0: rescate, muchas personas que estaban vivas no estuvieran muertas, porque ahí sacaron hasta bebé recién nacido muerto.
1: And we have more coverage on the crisis in Venezuela across our platforms, including the logistical obstacles confronting